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2: Es la hora 21, 24 minutos.

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3: Es la hora 21:40.
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2: ¿Qué horas son, mi corazón?
3: Es la hora 22 minutos.
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3: ¿Qué horas son, mi corazón?
0: Es la hora 22:43 minutos.

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1: ¿Qué hora son, mi corazón?
2: Es la hora 23, 24 minutos.
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2: ¿Qué hora son, mi corazón?
0: Es la hora 23:41 minutos.
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2: ¿Qué horas son, mi corazón?
0: Es la hora cero, 21 minutos.
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3: ¿Qué horas son, mi corazón?
0: Es la hora 0, 43 minutos.

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0: Es la hora 1:40 minutos.

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2: ¿Qué horas son, mi corazón?
3: Es la hora 2, 21 minutos.

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2: ¿Qué horas son, mi corazón?
3: Es la hora 2, 40 minutos.
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2: ¿Qué horas son, mi corazón?
0: Es la hora 3, 22 minutos.

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0: Es la hora 4:25 minutos.
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2: Es la hora 4:43 minutos.
3: Cuartetazo.

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0: Es la hora 5:42.
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Tomás.

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2: ¿Qué horas son, mi corazón?
3: Es la hora 6:21 minutos.

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0: Es la hora 6:41 minutos.
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3: Es la hora 7:22 minutos.
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0: Es la hora 7:43.
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3: Es la hora 8:42.
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2: Soy imagen de Dios, vida de mi vida. Señor, hoy como ser y como espíritu, quiero destruir todos los males que habiten en mi cuerpo. Abro mi mente y la abro completamente para que fluya y circule por todo mi cuerpo el proceso de mi curación. Cristo en cuerpo y sustancia, vida potente, por lo que todo avanza. Señor, ven a mí, cúrame de mis males, apártame de mis enfermedades y líbrame de mis sufrimientos. Amado Señor, ayúdame a esparcir tu fragancia.

0: fragancia donde quiera que vaya. Inunda mi alma de espíritu y vida. Penetra y posee todo mi ser, hasta tal punto que toda mi vida sea una emanación de la tuya. Brilla a través de mí y mora en mí de tal manera que todas las almas que entren en contacto conmigo puedan sentir tu presencia en mi alma. Haz que me miren y ya no me vean a mí, sino solamente a ti. Oh Señor, quédate conmigo y entonces comenzaré a brillar como tú, a brillar para servir de luz a los demás a través de mí. La luz, oh Señor, irradiada toda de ti, no de mí. Serás tú quien ilumine a los demás a través de mí. Permítame pues alabarte de la manera que más te gusta, brillando para quienes me rodean. Haz que predique sin predicar, no con palabras, sino con mi ejemplo, por la fuerza contagiosa, por la influencia con lo que hago, por la evidente plenitud del amor que tiene mi corazón. Amén.
1: ¿Qué tal, amigos de esta hermosa sintonía? Un cordial saludo, queridos oyentes que se motivan a escucharnos día a día por esta prestigiosa emisora. Hoy martes 25 de agosto del 2026, damos inicio a este su programa de orientación y ayuda espiritual auspiciado por el Manantial de los Secretos, que en el día de hoy es dirigido por quien les habla, la maestra Samantha. Hoy quiero llegar a todos ustedes con este mensaje de voz, de aliento y de esperanza para un diario vivir. Aquellas personas que están viviendo las inclemencias de la vida, que están viviendo dificultades, que el dinero no les rinde para nada, que andan mal con su pareja, no les quiere, les engaña, les ha sido infiel. Amigos, anímense a buscar esa solución. Nosotros que somos expertos en uniones de pareja, por muy difícil que sea, atraemos a tu ser querido, hacemos destrabes económicos, aperturas de camino, liberamos a tu ser querido de la droga, del alcohol. Usted, amigo, que trabaja y trabaja y no ve fruto de su trabajo, usted que anda con esa mala suerte y lo común es que le digan, te tienen engualichado, te están haciendo brujería. Amigos, no dejen que el mal los agobie, que los entristezca, busquen solución. La palabra lo dice, buscad y hallarás, pedí y os daré. El que busca, encuentra, busque solución a sus problemas. No dejen para mañana lo que puedan hacer hoy. 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Nosotros, que somos conocedores de las angustias humanas, por medio de este don tan maravilloso que la vida nos ha dado y que lo hemos perfeccionado a través de la lectura de sus grandes libros, como los libros de San Cipriano, Los Secretos de Alberto el Grande, La Santa Cruz de Caravaca, Las Cuatro Magias, La Magia Blanca, La Magia Verde, La Magia Negra y La Magia Roja. Así nos perfeccionamos nosotros para hacerle frente a tanta maldad que hay hoy en día. Es por eso que estamos acá, declarándole una guerra sin cuartel a la envidia y a la maldad. Paren de sufrir y no pertenezcan más a ese ejército de personas conformistas. Busquen una solución a sus problemas. 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Usted, amigo, que vive agobiado, que vive triste, que no tiene suerte en los juegos de azar, que andas mal con tu pareja, los negocios no marchan bien, vienen de para atrás, anímense a buscar esa solución a sus problemas. 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Siente que estás perdiendo a tu pareja, te sientes solo, humillado, que el amor de tus sueños no está contigo para siempre. Amigos, algo puede estar pasando. Nosotros, que somos conocedores de las angustias humanas, por medio de este don tan maravilloso que la vida nos ha dado, queremos ayudarle a ustedes, aquel que vive las inclemencias de la vida, que vive dificultades, que el dinero no le rinde para nada, que anda mal con su pareja, no les quiere, les engaña, busquen solución a sus problemas. 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A continuación, escuchen lo que dicen los astros en el día de hoy. Aries, es un día para dejar que las cosas transcurran en tranquilidad. Tu número de suerte es el 336. Tauro, no seguir sujetado al pasado. Tu número de suerte es el 639. Géminis, no debes comenzar a poner las prácticas, las enseñanzas. Aprende lo que debes de aprender. Tu número de suerte es el 239. Cáncer, en este día, aunque quieras intentar nuevos argumentos, no se te va a dar. Tu número de suerte es el 923. Leo, tomar las decisiones con los pies bien planteados. Tu número de suerte es el 627. Virgo, activar su mente y mantener enfocado lo que deseas. Tu número de suerte es el 525. Libra, dejar que el pasado vaya desapareciendo. Tu número de suerte es el 037. Escorpio, las emociones aflojarán, le ayudarán a aclarar cosas que están en sí mismo. Tu número de suerte es el 637. Sagitario, es el momento de emprender a colocar los correctivos necesarios. Tu número de suerte es el 323. Capricornio, se abre una gran oportunidad de resultados en las amistades y proyectos. Tu número de suerte es el 720. Acuario, es un tiempo de mucha concentración, donde nada debe salirse del control. Tu número de suerte es el 732. Piscis, se está produciendo un gran cambio en tu vida y estás alcanzando lo que deseas. Tu número de suerte es el 667. Estos fueron los mensajes de los astros en el día de hoy. 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Vamos a empezar a darle respuesta a los mensajes y este nos dice: hola, mi nombre es Sofía, soy nacida el 8/10/68. Consulto porque ando muy mal, quisiera una orientación. Sofía, analizo que sos una mujer emprendedora y muy laburadora. Últimamente andas muy mal porque en tu casa está invadido de unas energías oscuras, ya que ahí practicaba magia negra la dueña de esa casa. Y esto lo has absorbido vos. Es por eso que andas mal en el trabajo. Los negocios fracasan. En el amor no sos correspondida. La salud viene muy mal. Debes de buscar una ayuda, una solución a tu problema. Esta ha sido tu pregunta. Esta ha sido tu respuesta. Es así como orientamos y damos respuesta a sus mensajes. 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Seguimos dándole respuesta a los mensajes y este nos dice: hola, mi nombre es María, soy nacida el 9/7/82. Tengo problemas con mi familia. Ando angustiada y nerviosa. No sé qué hacer. Quisiera una orientación. María, analizo que vienes muy mal, tanto a nivel familiar, a nivel económico y también en tus trabajos. ¿Por qué tus problemas son por parte de tu familia? Siempre han envidiado todo lo que haces. Es por eso que no progresas, no sales adelante y todo lo que emprendes te sale mal, porque te persigues a mala suerte de tu familia. Visítame y así te orientaré mejor, te ayudaré a encontrar una solución. Esta ha sido tu pregunta, esta ha sido tu
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1: ¿Qué horas son, mi corazón?
2: Es la hora 9:24 minutos.

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2: Hola, ¿qué tal? Les habla Lili Ceballos. Te invito a escuchar este tema que se titula Delirante de Amor, junto a Grillo Núñez de los Reyes.

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0: Creado para gente copada, divertida, buena onda, como Marcelo.
1: Marcelo, agachate y conocelo.
0: Qué manera de arrancar, ¿no? Qué lindo, che, qué lindo. Qué lindo arrancar la mañana, ¿no? ¿Qué te pasa, vos? Bueno, señores, señora, chicas, chicos.

que cuando habilite la línea quiero que me bombardeen. Mirá que tenemos que llegar hasta por lo menos 30 mensajes, más o menos, de entrada nomás. A ver, vamos a ver quiénes son los que colaboran, pero todavía no. Cuando habilite la línea...

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Estamos ubicados en José Andrés Chávez al 1058. Nuestro Face, para que ya vayan comentando el posteo. El posteo de hoy tiene la fecha de hoy. No se pueden equivocar, porque si leen van a encontrar fácilmente el posteo. Así que

0: tarde vamos, ¿Me acompañan o no me acompañan? ¿Me vas a decir presente, papi?
1: Presente, mi rey.
0: Buena, esa. Qué lindo arrancar riéndose, ¿no?
1: Está, Viviana.
0: Sí, Viviana, está buenísimo.
1: Viviana.
0: Arrancar riéndose, Viviana. Bueno, señora, señor, chicas y chicos, estimado público, me siento en un circo, ¿viste? Señoras y señores, chicas y chicos, comienza el show donde los payasos son ustedes. Bueno, a partir de ahora.

0: Así que a todos los que están escuchando en este momento, les digo hola, les digo buen día.
1: Suave.
0: Y espero, suave, espero que todo el mundo me diga buen día. Con eso me pongo contento. Porque el buen día, ya saben, es algo, es algo fundamental. Así que yo de mi parte les digo buen día. Arrancamos la mañana con Tuti. Esto es Ponele, ponele, me diga buen día. Con eso me pongo contento. Porque el buen día, ya saben, es algo, fundamental. Así que yo de mi parte les digo buen día.

ritmo, ritmo y más ritmo. Hasta las 2 de la tarde estamos. 22-66-44-44-83. Cuanto más temprano se comunican, más posibilidades tienen de escuchar el mensaje y el tema musical más temprano. Bueno, agradezco a las firmas comerciales que nos acompañan. Ellos son algunos. 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

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Estas son algunas de las firmas comerciales que presentan Ponele Pila en Cadena. 32 minutos de las 10 de la mañana. Vamos arrancando

0: Dame la línea, mi rey. Viviana, soy consciente. Buen día, mi rey. Buen día, Jotita. Buen día, buen día. ¿Me pasas de Simona Aguirre y Tuli? Beauty Love. Puede ser, muchas gracias. Comenzando a escuchar la fonda, la única, la mejor, le dijo a full, a ponerle pilas.
1: Buen día, buen día, buen día, buen día, bombonazo, ¿cómo estás? ¿Me pasas el temita ese de Lucas Hugo? Puede ser. Te mando un besote enorme para vos, un besote enorme para María del Carmen. Y bueno, Emi de Belcase, en este día medio rarito te está escuchando. Besitos, Emi.
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3: Muy bien. Así vamos transitando esta mañana. Le mando un saludito para Viviana de Mercedes Corrientes. Ese tema no, porque es el tema elegido de la semana. Ya estuvo saliendo hace un ratito. A las 2 de la tarde va a estar saliendo nuevamente. Así que el tema Dutty Love, Dutty Love, está programado en sus diferentes horarios por ser tema elegido de la semana. Vamos a complacer el pedido de Walter de Merlo. Le estamos dedicando este tema musical también.

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1: Envíanos un WhatsApp 2266 444483.
2: Qué lindo, qué lindo. Bueno, seguimos en el aire.

0: Se nota que ya no hay amor. Muy buenos días, Jota. Que tengas un lindo día. Besos, soy Claudio Bolívar. Hola, Jota, buenos días desde Miramar. Te escucho y te hago el aguante. Abrazos, Alberto. Buenos días, Jota. Que tengas un hermoso martes. Un tema lindo para la mesa número uno de parte de Bibi de Cabanac. A ponerse las pilas.
1: Una cerveza voy a tomar.
0: Buen día, Jotita, genio. Me pasarías Jet Bassi de Los del Fuego. Que tengas un martes espectacular. Un fuerte abrazo, Nico de Punta Alta. Hola, Jotita, presente. Buen martes. Nos pasás No Te Creas Tan Importante de Viru Cumbierón, Andrea y Luigi de Paraje La Brava. Buen día, me pasás La Conga y Lerner Secretos. Buen martes, María Cristina de Balcarce. No salió, che, no salió. Vamos de nuevo. Hola.
2: Buen día, Jotita. Buen día, gente linda de Balcarce. ¿Cómo andan? Bueno, buen martes para todos. Acá Marcelo el Costurerito, escuchándola como todas las mañanas y trabajando. Bueno, buen día para todos.
0: Muy bien, ahí lo tenemos a nuestro amigo el genio de Marcelo, Marce el Costurerito.
3: Marcelo, agachate y conocelo.
0: ¿Cómo se ríe esta mujer de Marcelo, eh? Se pasa la loca esta.
1: Hacer
0: 10:42. Así vamos avanzando, esto recién comienza. Como todos los días, estamos ATR. Estamos comunicados, estamos pasándola lindo. 4 horas ATR. 22:66.

0: Bueno, seguimos con mensajitos por acá. Dice, buenos días, Jota, aquí trabajando. Buena jornada, escuchando por la aplicación. Paula de Andalgalá. Buenos días, hermoso día en Bolívar. Te escuchamos todos los días, la radio Mi Mejor Amiga. Soy María Luján, presente.
1: Vamos, paso a paso. Hola, hola, hola. Muy buen día, Jotita. ¿Cómo estás? Casi haciéndote compañía. No me pasaría esto un tema de Zacatau. Te regalo, gracias, al besito. Julia Valcarce, ponele, ponele, ponele, ponele pila, Jotita. Este martes, saludos, saludos para todos.

0: 83.
1: 13 minutos para las 11 de la mañana. Así estuvimos bailando con el tema. ¡Qué temazo, che! Los del Fuego, Jet Bassi. Se lo estamos dedicando para Nico de Punta Alta.
2: A la salida de un baile.
1: También le estamos dedicando el tema de Los del Fuego para Albertito de Punta Alta. No, miento, de Miramar. Perdón, Albertito. Para Alberto de Miramar le estábamos dedicando a Los del Fuego. También un beso enorme para Claudio Bolívar. También le estamos dedicando los temas que pasaban. Para la mesa número uno de Cabanag, de parte de Viviana. Y obviamente muchas gracias, Vivi, por comunicarte. 22-66-44-44-83. Esa es la línea para que me saludes, para que pidas algún tema si tenés ganas de pedir. Y también para los señores comerciantes, aquellos emprendedores, aquellos que tienen casino virtual, que quieren publicitar en nuestro programa Ponele Pila en Cadena, también. Como ellos, agradecemos.

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1: Hola, buen día, Casi Jotita. Acá te estoy escuchando mientras me tomo unos mates. ¿Me pasas algún tema lindo? Puede ser que me pases alguno de, a ver, ¿de quién puede ser? ¿De Antonio Ríos? Puede ser, Jugó con los Dos. Besitos, María, que tengas buen martes.
0: Bueno, María, la tenemos a María, muy buen día. Mateando y escuchando la radio. Muy bien. Buen día, Ramona de Otamendi me está saludando. Hola, Ramoncita le vamos a decir a Ramona. Un beso, Ramona, a la gente de Otamendi, a full, a través de la 97.9. Hola, muy buenos días, Jota, que tengas un excelente martes. Me pasas mejor que te acostumbres de banda mix. Lorena de Corral de Bustos. Buen día, Jota, feliz martes. Rosa de Bolívar. Buenos días, Jota. Saludos para vos y para tu audiencia. Que tengas un excelente día, Chiqui, de Rafaela. Hola, buenos días, Jota. Grace, desde la ruta 65, Urdampilleta. Que tengas un bonito martes.
2: Hola, Jota. Buen día, buen día, buen día.
1: ¿Me podría pasar un tema que te guste? Como si yo te pido, a ver si temas especiales. Ayer te pedí ese de Sebastián porque me encanta ese tema. Pon en la consola el tema que a ti te guste, Jota. Dale. Que tenga buen día. Abrazo, María Elena de Cabanach.

0: esto. 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

Piru Cumbierón, No te creas tan importante. A Viviana de Mercedes Corriente le estamos dedicando todo el bloque musical, porque nos pedía el tema que tenemos como elegido de la semana, Dati Love. Muy linda versión de Simone, ¿eh? Por eso es el elegido de la semana, pues está muy bueno. Para María Cristina.

0: Beso grande para Paulita, que la pase lindo en este día martes.
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0: También le estamos dedicando el bloque para María Luján de Bolívar, que dice que la radio es su mejor amiga. Qué lindo, che. Muy lindos mensajes nos van llegando durante todas estas horas que estamos haciendo programa.

0: Arce, María Ruiz, Diego y Antonio Río jugó con los dos.
1: Qué lindo que es bailar.
0: También estamos dedicando el bloque para Rosa de Bolívar. Para Rosa, la maravillosa.

0: También le estamos dedicando la música que compartíamos recién. Para Grace de la Ruta 65, Urdán Pilleta. Loquita, ¿cómo estás, loquita? Loquita, loquita. Una loquita, pero de las buenas, es Grace.
1: Mirá qué linda que está la fiesta,
0: Grace. Mirá qué linda que está Grace.
2: Revalida.
0: Che, buenos saluditos también para María Elena de Cabanac. Hemos cumplido con toda esta gente. Me estaría faltando uno solito. Hasta el momento de los mensajes que ya pasé, ¿no? Que ahora en breve lo vamos a estar pasando. Banda Mix para Lore de Corral de Bustos. Hubo festejo, Lore. Digo, por los 29 años de estar junto a tu marido. Me imagino que tu marido te invitó a una cena romántica. Bajo las luces de las velas. Y luego una noche desenfrenada. ¡Pam! Me imagino, no sé, creo yo.

0: A veces por razones de que hay radios que nos toman en diferentes horarios. Por ejemplo, ahora en este momento creo que ya estamos en el Calafate, Santa Cruz. Un gran saludito para el Dire, saluditos para toda la gente que está escuchando por FM Mac 99.9. Un gran saludito a la gente de Otamendi en la 97.9. En Gobernador Gregores, Santa Cruz. Un gran saludito para José Samuel, que ayer estuvo cumpliendo 6 años. 6 años de FM Fénix 107.9. Felicidades y que sea por muchos años más. Bueno, también saludamos a la gente de Las Heras Mendoza. Radio Joven 107.3. Radio Pasión Argentina 90.1 en Rafaela Santa Fe. Marnet, Internet de Alta Velocidad en Los Pirpintos, Santiago del Estero. Estamos en la tele. En Radio Alegría 100.1 en Cabanac, Córdoba. Y Jorgito Canelo, que no nos da bolilla, chicos. Se hace lindo el porquería. Qué barbaridad este Canelo. Desde que tiene plata, ya no nos da bolilla. Bueno, saludamos también a la gente de La Buena Buena Online. Para José Rodríguez, para su Dire. FM Mag 99.9 el Calafate. FM Sol y para todas sus repetidoras. Desde Bolívar, Buenos Aires, Argentina. En el 96.3. Así que saludos para toda la gente de Bolívar, Urdán, Pilleta del Valle, Carué y Dudinac. Bueno, de aquí hasta donde lleguemos a través de la señal de internet, también la aplicación, la página web. Gracias totales por hacer de esto una linda fiesta en estas horas que estamos al aire.
1: Bueno, ¿dónde están las mujeres encendidas?
0: Buen día, Jotita, ¿cómo estás? Bien, acá andamos. Tranqui. Tranqui, media máquina. Que tengas un excelente martes. ¿Me podrías pasar un tema de Dale que va, mi historia entre tus dedos? Muchas gracias.

Spotify y a toda la linda audiencia y a ponerle pila, pila. Besotes para Eva de Hurlingham. ¿En serio te gusta ese tema, Eva? Qué gustos raros que tenés, Eva.

0: 27 minutos de las 11 de la mañana.
1: ¡Ponele pila, Jotita!
2: Yo por usarme el tema de la banda de lechuga, Walter de Merlo, y ponele pilas.
3: Buen día, buen día. El Dave de Oliva acá, azul pintando. ¿Me podrías pasar el grupo Shambao? Está muy buena en la radio y muy buena tu compañía. Sigue así.
4: Jotita, acá te estoy escuchando, María del Carmen de acá de Bolívar. Bueno, un besito para vos, muñecote hermoso, y otro besito para Emi de Balcarce, mi amiguita. Los quiero, te quiero, te quiero, te amo, y te sigo escuchando en la Fanta, en la mejor.
5: Hola, Jotita, Jotita, ¿cómo estás? Buen día. Tenemos un día bastante pasable en Bolívar. Está bastante lindo. Bueno, que pases un día hermoso. Me encanta todo lo que haces en la mañana, me entretenés mucho. Un besito grande y sabés que te quiero con toda el alma. La abuelita Irma de Bolívar. Pasame cualquier tema que te guste, que tenga la presencia.
6: Buen día, vida, chufu, a eso, todo piola, tranquilo. Bien, ¿pasás a un tema de Néstor en bloque? A ver, a full, laburando. Hermoso día hoy, laburar. Y nada, abrazo grande.
0: Bueno, ahí le está tapando el microfonito al celular.

0: No me digas que te levantaste temprano hoy, Iris. Una cosa de locos lo tuyo. Impresionante. Te mereces un recontra aplauso porque hiciste tortas fritas temprano. Qué rico, che. Qué lindo sería comerse unas ricas tortas fritas con unos mates en este horario, antes del almuerzo. Qué rico.
1: Qué rico.
0: 22-66-44-44-83. Buen día, J. Soy Alejandro de Mendoza. Guaymallén, estoy con mi hija escuchándote. ¡Qué bueno! Bueno, Alejandro, desde Mendoza, escuchándonos. Un abrazo, un beso grande también para la niña. ¿Será una niña o ya será una niña grande? Bueno, Ale, gracias, gracias por estar. Hola, buenos días, Jotita. Soy Sofi, hija de Vero. Pásame el tema Ladrón de Manero para ponerle pilas al día de hoy. Buen día, Jotita. Buen martes. Como verás, acompañándote como todos los días. Me encanta la música que pasás, Susana de Pirovano. Saludos. Muchas gracias, Jota, por los temas. Besos, Claudio Bolívar. Hola, Jota. Pasá un feliz cumpleaños para Daniel. No, Diamela. Mi hija. Soy Janina de Bolívar. Feliz cumpleaños, hija, dice por aquí. Así que bueno, Janina de Bolívar que saluda a Diamela. Diamela es un nombre muy particular. Así que le estamos dedicando todo el programita para Diamela en el día de su cumpleaños, de parte de Jani y de parte nuestra también.
2: Hola Jota, buen día, soy María de Bolívar. Pásale un tema a mi hermano Luis Jaco. Saludo para mi yerno Cristian Huesdor y todos los de Mel Barrio. Pasa cualquier tema, porque todos son lindos, Jota. Feliz

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0: y Mario Luis, y que nos dejaban Oasis de Amor. Se lo estamos dedicando. A ver si encuentro la dedicatoria por aquí. Acá está, a ver si firmó el mensaje porque no escuché, che.
1: Buen día, el Dave de Bolívar, acá azul, azul pintando. ¿Me podrías pasar el grupo Shambao?
0: Ahí está. Ahora sí le escuché, lo que pasa es que se escucha más fuerte la radio que lo que habla él. El David de Bolívar. Bueno, para vos, David, el tema de Shambao y Mario Luis, titulado Oasis de Amor. También estuvimos con Banda Mix, Mejor que te acostumbres. Se lo estamos dedicando para el

0: Bueno, ahora en breve vamos a seguir cumpliendo con más música. 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
1: Hola, buen día, Jotita, ¿cómo vamos? Acá estoy, como siempre, escuchándote con esta hermosa radio y este buen conductor. Soy Madalena la Loquita, dedícame cualquier tema. Y el movidito así me lo bailo todo con Jaime, como siempre. Arriba la Fanta, ponele pila. Vamos, Joti, vos podés, nosotros te ayudamos a pasar esta buena música que siempre pasa. Un besito, Joti.
2: Hola. Buen día, Jotita, ¿cómo estás? Buen martes. Está un poquito fría la mañana, pero está lindo igual. Así que bueno, pum para arriba, como siempre para adelante. Pasame un tema de Walter Salinas. Cualquiera, porque todos son lindos. Muy linda la radio. Patito de Balcarce, como siempre, Jota. Gracias por los temas y la música hermosa que pasás.
3: Jotita, buen día, buen martes, amigo. Acá Rory de Calafate, como siempre, prendió la radio. Amigo, me pasó un tema de Leo Mattioli, como yerba lavada, por favor.
4: Buen día, Jotita, ¿cómo estás? ¿Me pasas un temita lindo? Lo dejo a tu elección, loquito bello. Te quiero. Besitos. Anita de San Manuel, chau.

Hola J, buen martes. Mariano de Bolívar, pasanos algún tema de Desacatado. Saludos para El Mapa, Colo, Jumpy o Jumpy, y Miguel. Ahí está.

0: Ahí estaba el tema que nos pedía Eva de Burlingame. Un aplauso para ella y para su familia. El aplauso para ella y para la familia, no para el tema, ¿eh?
1: ¿Y a dónde sacan tanta boludez para hablar en la radio, che?
0: Bueno, para Mariano de Bolívar le estábamos dedicando el blog.

porque están presentando el programa. 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
0: 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Buen día, ¿me pasarías un tema de Santa Marta? Soy Leticia de Bolívar.
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0: 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Buen día, Jota, ¿me pasas un tema en programación? Soy Ale de Bolívar. Ponele pile, buen martes. Un abrazo. Hola Jota, ¿cómo andás? Feliz martes. Pasamos un lindo tema, soy Nélida de Bolívar. Te escucho todas las mañanas, besos. Buen día Jota, ¿cómo estás? Yo aquí escuchándote. ¿Me pasás el tema de Sebastián en Frente a Frente? Para mi hermano Gonzalo que cumple años. Que la pase hermoso en su día y que se le cumplan todos sus deseos. Gracias, saludos, que tengas un buen martes. Soy Cecilia de Otamendi. Frente a Frente de Sebastián. Creo que no lo tengo, ¿eh? Vamos a buscarlo, pero creo que no lo tengo. Un saludo y feliz cumpleaños para Gonzalo, ¿eh? Feliz cumpleaños, Gonzalo. Todo bien, loquito, me dice Grace, la loquita. Bueno, un beso para Grace, la gente de Urdampilleta presente, escuchándonos por el 97.3 en Urdampilleta. Buen día, J, soy Ariel. Le mando muchos saludos para Nora y a la Pochi, que está en General Hacha, La Pampa. Y muchos cariños de los... Perdón, muchos cariños a los achenses, pero no firmaron. Así que para Nora y para Pochi, que están en General Hacha, La Pampa, de parte de alguien, y también cariños para los achenses. Ah, sí, firmó, perdón. La firma la puso en el comienzo del mensaje. Así que bueno, Arielito, te mando un abrazo, Ariel, ¿eh? 4 minutos para las 12 del mediodía. Hola, J, soy Grone, de Puerto Madryn. Quería mandar saludos para mi señora Brenda. Te estamos escuchando. ¿Me podrías pasar el tema de la Mona Jiménez, La Novia Blanca? Gracias, J. Volviste, Grone. Volvió el Grone de Puerto Madryn. Qué lindo, che. Los viejos oyentes que nos vuelven a encontrar en Radio Bahía

0: presto. 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

No me podés pasar el tema de El Día Agitado Remix, ponele pila, Máquina, buen martes. La ciudad de los fantasmas, ¿por qué sos tan así? ¿Por qué sos tan malo? Bueno, el gran saludito para toda la gente de Otamendi, especialmente para Ismael, que se está comunicando. Vamos a ver si encontramos ese tema, porque con el dato que me pasaste, Agitado Remix, el Día Agitado Remix, la verdad que no tengo ni idea. Vamos a ver si aparece algo con ese nombre. ¿Quién lo canta? Algo me tenés que decir. Bueno, a ver, ¿qué más? Hortensia de Otamendi, te mando un beso. Gracias por comunicarte también. Te voy a estar regalando algún bloquecito musical. Hola, buen día. Por acá, día semi nublado y frío. Gracias por tan buena compañía. Puede ser 24 rosas. Cristina de Carué. 24 rosas. ¿Quién lo canta? 24 rosas. Yo conozco el tema 25 rosas. No 24. Miguel Conejito Alejandro. Eran 25, ¿no? A ver. Claro, yo conozco 25 rosas de Miguel Conejito Alejandro. Pero acá me está pidiendo 24 rosas. Así que no sé cuál será. Este es el que conozco yo.

0: La tía Moni no me mandó un mensajito hoy,
1: ¿eh?
0: Ella quiere. Se pasa la tía Moni.
1: ¡Ponele pila, Jotita!
0: Hola, buenos días, feliz martes, Jota, que tengas un excelente día. Muy lindo tu programa, dice el tono de Cabana. Aguante el tono, anda perdido el tono, pero bueno, cada dos por tres aparece ahí el tipo. Para mí que se hace el piquero, para mí que se hace el piquero, por eso no me manda mensaje. O si no, porque duerme hasta tarde, o porque anda callejeando. Alguna de esas opciones debe ser. Jota, así festejamos anoche. Muchas gracias por pasarme el tema, Lore. Oh, Lore. Pero mirá cómo se jugó.

0: Creo que hay bombones por ahí. O masitas finas, no sé. Nada, nada. La verdad que cuídalo a Sergio porque hay pocos como ese, Bueno, a ver qué tenemos por aquí.
1: Hola, hola, hola. Apareció la abuela Mabel. ¿Qué tal, hijo? ¿Cómo andás? Bueno, seguí así, yo te escucho siempre, pero estaba de mudanza, mi vida. Estoy cansadísima. Así que ahora estoy bien acá, entonces ya vamos a seguir saludando. Beso, amor.
0: Bueno, apareció la abuela Mabel. Bienvenida, abuela Mabel. Así que andás de mudanza. Dicen que lo nuevo trae suerte. Así que esperemos que la abuela Mabel tenga mucha suerte en sus cambios de vida. 32 minutos de las 12 de la mañana. Mediodía ya. Hay algo que me gusta de ti. Y ese algo me encanta. María. María, hay algo que me gusta de ti.
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0: Ay, me hiciste acordar. No, no, no la quiero más a María. ¡Calle!

0: 83. Tenemos un montón de tiempo todavía, una hora y media aproximadamente por delante, así que si no te comunicaste, comunícate porque vamos muy bien con los temas. Vamos cumpliendo lo más rápido posible y la verdad que estoy mirando por acá que vamos muy bien. Así que si tenés ganas de pedir un temita, pedilo. Este tema de Santa Marta se lo estamos dedicando para Leticia de Bolívar. Leticia, decime gracias, Leticia. A ver, la ponemos a prueba, Leticia. Miren que cada dos por tres yo quiero que me sorprendan. Yo les dedico un tema y ustedes me dicen gracias. Para mí, ¡pa! Es una cosa de loco. Es una felicidad que me digan gracias porque vale la pena el esfuerzo de estar pasando los temas lo más rápido posible. A ver qué tenemos por acá. Seguimos recorriendo. Ah, pero pará, vamos a hacer un repaso. Los temitas musicales que pasaron en este bloque y en el bloque anterior se lo vamos a dedicar para Iris de Puerto Madryn, para el David de Bolívar, para la abuela Irma de Bolívar. También se lo estamos dedicando para Sofi y para Vero, que bueno, estuvieron con el tema Ladrón de Manero hace un ratito, lo pedían. Para Susi de Pirovano, Susana que me escucha todos los días, firme. También para Claudio Bolívar. También para Diamela, que está cumpliendo años en el día de hoy de parte de Janina. También para María de Bolívar. Magdalena de Balcarce, también para vos, te estoy dedicando toda la música. El de Santa Marta le dedicamos a Magdalena, que le gusta mover el vestido rojo. El vestido rojo que te regalé. Hey, me agarra la chiripiorca cada dos por tres. Bueno, ¿para quién más? Para Ale, genio. O genia. Ay, no me acuerdo si era niña o niño. Si tiene pocholino o pocholona. Ya, qué sé yo. Bueno, saludos para Ale de Bolívar. Le estamos dedicando el bloque musical. Me olvidé, qué sé yo. Me parece que era nene. Me parece que dijo la partera cuando era chico, cuando recién nació, mejor dicho. ¡Es macho! Bueno, también le estamos dedicando el bloque para Nélida de Bolívar, que me escucha todas las mañanas. La Patito de Balcarce. Hermoso mensajito de La Patito, como todos los días. Así que bueno, ahora en breve vamos a seguir cumpliendo con música. Tenemos a Rodri del Calafate. Tenemos a Ceci de Otamendi, Anita de San Manuel. Le mandamos un besito para Anita.
1: Besitos, corazón.
0: Besitos, corazoncito de arroz. Ah, no, no era así. Che, Chivina, ¿dónde anda? Hoy me falló, Chivina.
1: Cállate.
0: Pero cállate, vos. Te haces la linda, Pokémona. Me fallaste, no me mandaste un mensaje hoy.
1: Ay, qué porro.
0: Y bueno, si es la verdad.
1: Basta, cásate.
0: Aparece Chivina.
1: Basta, che, basta.
0: Dejá de decir basta, que me tenés cansado.
1: Basta, demasiado por hoy.
0: Bueno, ya está, terminala.
1: Basta, que se va a armar.
0: Bueno, basta, terminala.
1: Cásate.
0: Chau, Chivina.
1: Chau.
0: ¿Algo más para decir?
1: Bueno, nada.
0: Ah, bueno. Pero qué pava que es, por Dios. Se pasa la loca esta.
1: ¡Qué bola cero que sos, basta! Ahora soy yo. Bueno, listo, chau.
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3: Hola, buen día. Soy Vero de Cábana. ¿Me puedes pasar un tema de Luciano Pereira? Si puede, gracias.
0: Hola, Vero de Cábana. ¿Me estás hablando con ironía? No te hagas la viva, Vero de Cábana. Porque yo te voy a pasar el tema de Luciano Pereira.
4: ¿Y a dónde sacan tanta boludez para hablar en la radio?
0: Sí, viste, Vero de Cábana. Ayer estábamos con la década de los 90 y me pedía Casu. Basta, Vero de Cábana. No me peleé, Vero de Cábana.
5: Aguanta que yo salga de
0: Buen día, Jota. ¿Algún tema del conejito Alejandro? Que tengas un hermoso día, martes. Gracias. Aida de Cábana. Aida, muy buenas y santas, Aida.
5: Buen día, mi amigo Jota, querido. Que tengas un buen comienzo de martes. Acá está espectacular la mañanita, che. Era fresquita, pero lindo. Te habla Charlie de Miramar, genio, ídolo.
0: Muy bien, Charlie desde Miramar, escuchándonos por internet. Un abrazo enorme para Charlie. Charlie de Miramar presente. A ver, ¿a quién le vamos a dedicar el próximo tema? A Rodri, ¿no? A ver, che, que nos pedía Rodrigo del Calafate.
6: Hola. Buen día, Fatita, ¿cómo estás? Buen martes. Está un poquito fría la mañana, pero está lindo igual. Así que bueno, pum para arriba, como siempre, siempre para adelante. Pasame un tema de Walter Salinas.
0: Ah, no.
6: Cualquiera, porque todos son lindos. Muy linda la radio. Patito de Balcarce, como siempre, Jota. Gracias por los temas y la música hermosa que pasás.
0: ¡Pará! Vos sabés, recién me doy cuenta que me llegó un mensaje justo que iba a poner el audio de Rodrigo del Calafate. Y se me cambió de turno. Apareció la Patito. Bueno, tenemos primero a Rodri. Rodri, que nos pide.
7: Buen día, Jotita, buen día. Buen martes, amigo. Acá Rodri de Calafate, como siempre, prendió la radio. Amigo, me pasó un tema de Leo Mattioli. Como yerba lavada, por favor.

0: Y complaciendo pedidos musicales. Acordate que si te querés comunicar conmigo, por mensaje nada más, No por llamada, porque no hay telefonista. De la única forma, por mensaje de texto o WhatsApp. 2266-444483. Leo Matioli, Yerba Lavada. Se lo estamos dedicando para Rodri de El Calafate. Walter Salinas, uno por uno. Se lo estamos dedicando para La Patito de Balcarce. Le estamos dedicando la mejor música a cada uno de los oyentes, a cada personita que no pide temas, pero están ahí enganchaditos, para todos ustedes, che. 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Bueno, seguimos recorriendo el WhatsApp, pero antes de ir a la música.
1: Hola, Jota, buen día, buen día, buen día. ¿Cómo andás? Espero que tengas un buen programa como siempre. Te mandamos un abrazo y un saludo grande, Oscar Burtone y mi señora Alicia. Y pasa algún tema que tengas de programación de Sebastián el Monstruo Cordobés. Un abrazo, buen programa, como siempre.
2: Hola Jota, buenos días. Acá en la vuelta de Bolívar. Pasamos un temita movidito. Acá estamos tomando mate con el mimoso. Comer unas facturas.
3: Hola amigo Joti, ¿cómo estás? Tanto tiempo. Bueno, acá escuchándote como siempre. Hoy sí, aprovecho, paro dos minutos y te mando un mensajito. Pásame cualquier temita que tengas en programación, cualquiera, sabes que todos me gustan, pero bueno, uno siempre viene arriba. Muy feliz martes para vos. Espero que brilles como el sol. Amiguis, te mando un besote grande y prontito voy a pasar por unos ricos matecitos y charlas, como siempre te digo. Te mando un besito grande y un saludito para Bren, que seguramente que también te está escuchando. Besos, Cami.
4: No toma nada esa boquita.
5: Hola Jota, buenos días, que tengas un lindo martes. Acá estoy escuchándote mientras almuerzo. ¿Me pasarías un tema? Te lo dejo a tu elección. Gracias, la mona. Qué mona.
0: Vamos a la música, señoras y señores. Muchísimas gracias para la mona de Balcarce, la monita mi amor. Para Cami, un beso, Cami de Balcarce. Para Nau de Bolívar. Y para Oscarcito Burtoni, para su familia, para su mujer de Bolívar. Un saludo para mis compañeros. Pará. Buen día, Jotita. Soy Chicha de Gobernador Gregores. ¿Cómo andás? ¿Me pasás un tema para mi amante? No era así. El tema quiere ser mi amante de Néstor en bloque. Por favor, saludos y poner pila. Un saludo para mis compañeros del recolector de residuos. Así que bueno, un abrazo para el recolector de residuos de...

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Música en el aire y enseguida volvemos. Vamos, dale. Este tema lo vamos a estar pasando, pero en un ratito, para que me equivoqué. Porque en este momento está la tanda comercial en Bolívar y lo estaban... No, en Cabana. Ah, no, lo podemos pasar. Vamos con Luciano Pereyra, dale.

Ana que me dijo, pasame un tema de Luciano Pereyra. Y bueno, yo cumplí un clásico de Luciano Pereyra. Uno de los temas que realmente quedó en la historia de Luciano Pereyra porque fue un éxito tremendo. Soy un inconsciente. Así que, Vero de Cabanac,

Estuvimos hace un ratito con el tema Frente a Frente de Sebastián, dedicado para Cecilia de Otamendi. Ceci de Otamendi, que le manda saludito a su hermano, creo que era. Acá está, acá lo encontré. Exactamente, para Gonzalo, que cumple años. Pasaba Sebastián Frente a Frente. El mismo tema se lo estamos dedicando para Oscarcito Burtone, para su familia.

Anita de San Manuel, estamos dedicando No le tires con la tapa de la olla. No le tiren con la tapa de la olla, Anita, che. Sabemos que a veces se pone media, viste, pero hay que entenderla. Es loquita. Bueno, a ver, también le estamos

0: los achenses de parte de Ariel. Ariel de Balcarce. Bueno, también el tema de la F Chemendi que pasaba recién, se lo estábamos dedicando para Mabel y Silvia de parte de Patricia de Otamendi. La guaracha de Dani Hoyos, Bandida, estaba dedicado para los Guerritas de Balcarce. También le estamos dedicando el bloque musical para Susi de Rafaela Santa Fe, para Enzo de Bolívar.
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0: Ahí está, de a poquito estamos cumpliendo. Nos quedan un par de temas todavía para pasar. 22-66-44-44-83.
1: Buenos días, Jotita. Acá estoy, escuchando tu programa, fantástico como siempre. Te mando un abracito, Cristina de Balcarce. Genio, grande.
2: Gracias, bombonazo, por los temas que me pasaste. Te sigo escuchando, mi vida, hasta el final, te amo.
3: Una rosa más, una rosa menos, ¿cuál es el problema? Si eso no son 25, son 24, pero es lo mismo. Muchas gracias por el tema de Antonio Río que me pasaste. No, no me pongo ni fácil ni melosa. Ninguna de las dos cosas.
0: No, no es lo mismo, porque hay canciones a nivel mundial que en algunos casos puede llegar a cambiar algo. Por eso pregunté si es el tema que yo conozco de 25 Rosas de Miguel Conejito Alejandro o existe por ahí en algún lugar, porque estamos en una cadena de muchas radios en las cuales por ahí alguien conoce un tema que se llame 24 Rosas. Todo puede ser.

A otros oyentes y a mí, abrazos, perdón. María Elena de Cabanac. Ahí está María Elena de Cabanac, que no había firmado, ahora sí firmó. Bueno, no, de nada. Gracias a ti, María del Carmen. Perdón, sí, 25, tenés razón, ahora sí. Ahora sí. No eran 24, eran 25. También está el tema 12 rosas, ¿se acuerdan? Son 12 rosas que hablarán de ti. No, mejor no se los canto porque me van a pedir autógrafos. También hay un tema, a ver, para que me acuerde. Bueno, hay otro tema que se llama algo de rosas. En fin, por eso tenía la duda. Yo digo, por ahí qué sé yo, por ahí le erró yo. Pero no, eran 25. Muy bien, un aplauso para Cristina de Carué. Hola, Jota, nunca me regalaron una rosa. Pasanos un tema para Ana María, Mirta y para mí soy Anabela de 9 de julio. Y Anabela, viste que se fue perdiendo todo. Hoy en día, ¿existirán personas que se jueguen con una rosa para su amor? Puede ser por ambos lados, ¿eh? Puede ser una mujer que le regale un hombre a una mujer, o un hombre a un hombre, o una mujer a una mujer. ¿Vieron que ahora? Acá lo que importa es el romanticismo, el amor. ¡Viva el amor! En sus diferentes formas, pero ¡viva el amor! Pero las tradiciones, viste, como que se han perdido. No estaría nada mal, viste, cada dos por tres regalarle a esa personita que querés un bombón, una flor que encontrás por ahí en algún patio de alguna casa. Nah, mentira, tampoco para tanto. Pedí permiso en todo caso. No, porque viste que antes se robaban las rosas, las flores.

Era como que era romántico por un lado y por el otro se portaba mal la persona. Robar para regalar. Bueno, Anabela, vamos a ver por ahí, qué sé yo. A ver, el 9 de julio. El 9 de julio. ¿No hay alguien que quiera regalarle una rosa o una flor? Ay, ¿para qué dije eso? Anabela quiere una rosa. No sé si le gustarán las flores. Bueno, en fin. Mirá, todo porque... porque Cristina de Carué pidió el tema 25 rosas. Tenemos a Leticia de Bolívar que... acá está, me está diciendo gracias por el tema de Santa Marta. Me sorprendió. Leticia, qué buena noticia. Le pedí que me dijera gracias por el tema y lo hizo. 25 minutos de la 1 de la tarde. Seguimos complaciendo pedidos.

Nos queda media hora de programa y vamos a full, ¿eh? A full con los temas que ustedes piden. Le estuvimos dedicando hace un ratito al Grone de Puerto Madryn, que nos escucha por Radio Bahía 106.1 en Puerto Madryn. La novia blanca de la Mona Jiménez para el Grone. Y saluditos para Brenda, su señora. El tema de Metaguacha se lo estamos dedicando para Ismael de Otamendi, que me pedía el tema Día Agitado Remix. Para mí que debe ser el tema que yo pasé, me parece.

0: A Verónica de Cabana, que ya le estuvimos dedicando el tema, y Luciano Pereira, pero no me dijo gracias.
1: Hola, buen día, soy Vero de Cabana. ¿Me puede pasar un tema de Luciano Pereira? Si puede, gracias. Bueno, ya te

0: Bueno, también le estamos dedicando a Ida de Cabañac, a Charlie de Miramar. Nahuel de Bolívar, ¿me pide algo?
1: Hola, Jota, buenos días. Acá Nahuel de Bolívar. Pasamos un temita movidito. Acá estamos tomando mate con el mimoso. Ahí, una factura.
0: Ahí está, con el mimoso. Ah, está con el mimoso. ¿Qué, se están dando unos besos? ¿Se están dando cariño con esto frío?
2: ¿De dónde sacan tanta boludez para hablar en la radio?
0: Bueno, el abrazo para Nahuel.

0: Mabel Mancilla desde Balcarce. Hola, Mabel. Tenemos a Judith Castro desde Ascensión, Buenos Aires. Qué lindo, mira, Mar del Plata. El Titi Pereira. Tenemos a Mabel Mancilla desde Balcarce. Tenemos a Judith Castro desde Ascensión, Buenos Aires. Y también, para sumar, tenemos a Maurito, Mauro GC, desde Malargüe, Mendoza. Una y 36 pm de la tarde. Nosotros seguimos con más mensajes. Hola, J. Buen martes. Acá escuchándote como siempre por estos pagos. Estamos esperando la lluvia y nieve. Dedicó un lindo tema a elección. Abrazos y bendiciones desde Malargüe, Mendoza, de parte de Mauro C. y Rosita M. Hola, buen día. Soy Delia de Otamendi. Pásame cualquier tema. Muy linda la radio. Hola, buenos días. Amelia de Bolívar. Gracias, J, por el tema. Nos dice Iris de Puerto Madryn. Bueno, Iris, gracias a ti por estar todos los días. Gracias a Amelia también, de Bolívar, a Delia de Otamendi y a Mauri y Rosita de Malargüe. Pero esto no se detiene porque seguimos con audios.
1: Hola, hola, bombolazo, ¿cómo va? Mirá, hoy me puse a limpiar todo, a ventilar, porque está el día raro, pero lindo. A mí me gusta cómo está.
0: Ajá.
1: Y estaba en la cocina cuando me estabas apurando para que yo te conteste y estaba poniendo el agua caliente en el termo para tomarme unos fieros. Y yo digo, si salgo pichando esos piques que me doy yo de la cocina hasta el comedor, algo va a pasar. Así que bueno, nada, escuchándote acá tomando fieros,
0: Silvi. Te ibas a dar la ñata contra el vidrio, como dice el tango, ¿no? La ñata contra el vidrio, la ñata contra el piso, la ñata contra la cabeza. Contra la cabeza le mandé. Contra la mesa.
2: Hasta abajo.
0: Claro, me imaginé la cabeza chocando, viste, entre la mesa.
2: Hasta abajo.
0: Todo un desparramo de aquello.
2: Hasta abajo.
0: Bueno, pero me hizo saber de que estaba escuchando realmente. Bueno, Chivina, gracias, Chivina. Chivina. Chivina. ¿Dónde estás, Chivina?
1: Un beso, Silvi.
0: Acá está.
1: O sea, me iba a quemar, ¿me entendés? Que bueno, a ver, quemaduras nunca sufrí. Una mancha más al tigre que le hace.
0: Bueno, pero quemada, ya está.
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0: Así que, ¿qué le vamos a hacer? Ya está, ¿viste?
1: ¿Qué es eso? Me requemé, ya sabes con quién.
0: Sí. Yo me acuerdo de aquel día.

0: repesada.
1: Toda mi vida jugué al quemado, ¿podés creer? Y vos fuiste testigo.
0: Y bueno, pero no pasa nada. Lo importante es jugar y pasarla bien mientras se juega. 3:39.
2: Jota, buenas tardes. Bueno, buenos días, porque yo no he almorzado todavía. Acá escuchándote, soy Cristina de Tres Algarrobos. Un tema de los que a vos te gusta bien arriba. Acá está nublado, pero vos ponemos la banda y a full, ¿eh? Nada de estar nubladito el día. Bueno, un besito y bueno, te escucho hasta el final.
3: Estoy enamorada, estoy bien, contenta con los temas que me dedicas, son todos hermosos. Así que gracias, gracias, gracias, mil gracias, abuelita de Bolívar. Ya sabes que todos los días te presento, tarde o temprano, pero yo estoy.
0: Qué lindo alegrar a la gente que elige este programa, porque esa es la idea, alegrarlos, hacerlos bailar, sacarlos de la mala... De la mala onda que anda por ahí dando vuelta. Viste que este programa tratamos de ponerle todas las pilas, como dice el nombre, ¿no? ¡Ponele pila! La abuelita Mabel, la abuelita Irma, todas las abuelitas escuchándome, la abuelita Magdalena de Balcarce. ¿La habrá ido a visitar la nieta Magdalena? No la ha nombrado últimamente. Hola, muy buen día. Soy Adriana de Carué, pasamos un tema de Eugenia, gracias. Hola Adri, muy buenas tardes. Hola amigo Jotita, full, a full en cadena. Un fuerte abrazo a la distancia, viva la radio, nos dice José. Desde Calafate, Santa Cruz. El gran abrazo para el loquito, para el Dire. Gracias a José, que estamos en el 99.9 FM Mac. Saludamos también a Franquito Rambosio. FM Fantástica, La Fanta, el 9 de julio. ¿Y la Susi? Ah, la Susi no me dice nada. Saludito para Marquitos Riz. 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

La monita, mi amor, me pone de la cabeza. ¿Qué andará haciendo la monita? Rompiendo las tarlipes, seguramente, por ahí. A las vecinas. Jota, la cuestión de ayer. ¿Fue porque te mandé muchos audios o por los saludos? Por favor, acláramelo, dice el Polvi. Polvi de Houston, Texas, Estados Unidos. Nah, lo de ayer te peleaba porque me mandaste un montón de mensajes escritos. Y en casi todo decía lo mismo. Pero te peleaba en broma, Polvi. No podés estar dos días con la pelea del día de ayer. Hoy peleemos con algo nuevo, Polvi. Ya fue. ¿Con qué te puedo pelear, Polvi, hoy? No, no puedo. Ya me queda poco tiempo. Así que, Polvi, deja de molestar. Algún día, Polvi, se me va a enojar. Y yo me voy a reír.

0: TJ.
1: No sé de qué se ríen, ¿eh?
0: Aguante, J.
1: Aguante, aguante yo, loco, aguante.
0: Aguante, J.
1: A ver, ¿quién más me dice aguante, J? A ver, a ver, a ver.
0: Aguante, J, ponele pila.
1: Eso. A ver, en vivo, en este momento, a partir de este momento. Al 22-66-44-44-83 me pueden despedir.
0: ¡Aguante, J! ¡Aguante, J! ¡Es una nena!
1: La monita, mi amor, es una nena. Le estamos dedicando el bloque para la monita, mi amor, de Balcarce, para José del Calafate Santa Cruz. Para Mabel le vamos a estar dedicando el último tema de Carué. Ya tenemos programado el temita de Eugenia Quevedo. Para la abuelita Irma, para la abuelita Mabel también. Para la gente de Tres Algarrobos le estamos dedicando el bloque.

0: Ana María, para Mirta y para Anabela de 9 de julio, le estamos dedicando el bloque o los temas. También para
1: onda, hola onda.
0: Bueno, acá me pedía Cristina de Calué, 25 rosas, así que hemos cumplido. Para Cristina de Balcarce también un abracito. Cristina de Balcarce, la bonita.

0: como gallina. ¿Vieron el video que hay en YouTube ahora? Tienen que ir cantando el tema según el animal que le toque. A ver, María, cantame como la gallina. La mona, que me cante como un elefante. ¿Qué te pensaste? ¿Qué iba a decir que cante como la mona? Che, bueno, vamos que estamos terminando ya. Hola, J.C. Agustín R. De Bolívar, solo hoy te saludo. Buen programa, gracias, Agus. Buen día, Jotita. ¡Qué musicones, che! Michelle de Bolívar, acá parece que el mimoso es mi compañero. Me nombra mucho. Abrazo. Y tendrás algo que le gusta a tu compañero, Michelle. ¿Qué tenés, Michelle, que le guste a tu compañero? No sé qué tendrá Michelle.
1: Tocame toda.
2: Buenas tardes, Jotita. A ponerle pila este martes gris el 9 de julio. Vamos, arriba. Martín, bicicletero loco. Buen martes para todos, buena semana.
0: Bueno, saludamos a Martín, el bicicletero de 9 de julio. Hola, Jota, soy Silvia de Caban, acá escuchándote y haciendo tortas fritas para los clientes. Te mando un abrazo, que tengas un buen día. Gracias, mira qué ricas se ven esas tortas. Bueno, gran saludito para Silvia y muchísimas gracias a la gente de Cabana. Aguante Cabana. ¿Serán ricas las tortas fritas de Cabana? Capaz que sí, ¿eh? Me parece que por lo que se ve acá... Martín el bicicletero andará bien para hacer las tortas fritas. Hola Jota, si podés pasarme algo de El Tete Escobar, gracias Despensa El Tete. Un abrazo enorme a la gente de Despensa El Tete de Urdampilleta. Feliz día para mí y para todos los peluqueros. Algún tema bien arriba para cerrar el programa. Saludos Lucas de Urdampilleta. Así que sos peluquero, Luquitas. Feliz día entonces, feliz día para todos los peluqueros. Si es el día del peluquero. No estaba enterado, che.
3: Hola Jotita, gracias por la canción. Me la bailé toda como siempre con Jaime. Que tengas una buena tarde. Lo volvemos a encontrar mañana con la Fanta. Un besito Joti, soy Madalena la loquita. Arriba la Fanta, ponele pila, pila, pila, pila. Un besito Joti.
0: Hola, soy de Caruete, saludo, un abrazo a la distancia. Me pasás un tema de la conga. Gracias, pero no firmaron. No sé con quién hablo. Hola y chau J. Marcelo de Ataliba. Un tema, el último tema para vos, Marce. Hola, hola Jotita, siempre presente. Aunque no te mande, Franco recién se fue. Pero siempre fiel oyente a la Fanta, Susi de 9 de julio.
4: Besitos, corazón.
0: Besitos, Susi. Te tengo que estar llamando, Susi.
5: Chau, chau. Hasta mañana, Jotita. Si se la aguanta hasta el final, Julia Elena de Balcarce.
0: Julia Elena, cantame como una vaca.
6: Chau, chau, Jotita. Beso en la parte húmeda.
0: Beso en la parte húmeda. Oh.
5: Besito en la parte húmeda, Jotita.
0: Bueno, che, qué cariñosa está la gente, ¿eh? Aguante los guerritas de Balcarce.
7: Jota, lo normal es que te manden 6 rosas o 24 rosas. Este tema de Conejito Alejandro se lo dedica a su amor. 25 rosas, que es raro. Él se la manda porque él piensa 25 horas en ella. Es una flor por hora. Entonces, como él piensa más de 24 horas, por eso es 25.
0: Claro.
7: Porque es normal que manden 6 flores, o una docena de flores, o dos docenas, lo que sea. Pero es así el tema, yo lo escuché, siempre lo escucho de Conejo. Ese tema de él es hermoso. María Elena de Cámara, Jota, ya no hay tiempo. Nos vemos, ¿ves? Nos vemos.
0: Claro, María Elena, deja de hablar, María Elena, que me tengo que ir. No te pongas pesada, María Elena. María Elena.
8: Aguante, Jota. Jota, hasta mañana. Chau, chau, chau, chau.
0: Pero, che, esta María Elena tiene ganas de hablar hoy. Un besito, Mari. Chau, chau, chau, chau, dice Grace. Chau, loquita. Portate bien, ¿eh? No hagas macana. Que me contaron que te gusta andar haciendo macana, ¿eh? Aguante, Jota, hasta mañana, me dice acá Iris de Puerto Madryn. Ah, por escrito no vale. No se vale eso, Iris de Puerto Madryn.
9: Hola, Jotita. Lo que pasa es que mi nieta no está, pues se encuentra en Mar del Plata estudiando en la facultad. Ah. Por eso, aprovecha los fines de semana. Día de semana es complicado porque está todo el día en la facultad.
0: Bien.
9: Le mando un besito grande, Joti, que te quiero mucho, cuídate.
0: Bien, bueno, bueno. Ok, dale, Magda. Nos encontramos mañana, Magda. Soy Isabel, muy linda voz. Muchas gracias, Isabel, que me estaba pidiendo la conga. No llegamos, Isa, pero mañana más tempranito. Comunicate y te dedico un buen tema de la conga. Jotita, hasta mañana, te quiero. Cristina de Balcarce. Besitos, mi vida, mi corazón, mi cielo.
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11: Jotita, por el temita, gracias, corazón. Besito, besito, Anita de San Manuel, hasta mañana, corazón.
0: Hasta mañana, mi corazoncete, un besito en el cachete. Chau, hasta mañana, si Dios quiere, dice María Cristina de Balcarce. Un saludito, loquita linda. Chau, Jota, saludos para el alcahuete del cepillo. Firma Pedrino. No me gusta dormir nada. Así se cae. Los chicos de Otamendi que están a full, como siempre. Nunca se sabe cuándo hablan en serio, porque viste que se gastan entre ellos. La cosa es que me dicen que el cepillo es el alcahuete. Oh, pobre cepillo. Bueno, gente, me fui. Los mensajes que me quedan los paso ahora en un ratito. Nos vamos con Eugenia Quevedo y la conga. Para la gente de Carué. Mañana los espero. Pasadita a las 10 de la mañana.

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1: ¿Qué horas son, mi corazón?
2: Es la hora 14, 21 minutos.
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2: ¿Qué horas son, mi corazón?
0: Es la hora 14:40 minutos.

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0: la una.
1: ¿Qué horas son, mi corazón?
2: Es la hora 15, 26 minutos.
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2: Es la hora 15, 26 minutos.
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1: ¿Qué horas son, mi corazón?
2: Es la hora 15:49.
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0: Es la hora 16:21 minutos.
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2: ¿Qué horas son, mi corazón?
0: Es la hora 16:41 minutos.

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0: Es la hora 17:21 minutos.
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1: ¡Arrancamos! ¡Bienvenidos! Señores, arranca Radio Show en cadena. Mi nombre es Javier. ¿Cómo está equipo? ¿Todos bien ahí, chicos? Familia, ¿cómo están todos en casa? Llega, te vas a arrepentir. Comienzo con Toro Blanco y Santa Fe presente. Bienvenidos.

musical con él. Sí, bueno, con ellos, los chicos de Toro Blanco. Así arranca el radio show de hoy. Hay un montón de canciones, chicos. Un montón de canciones, familia. En este 25 ya, ayer era 24. Hoy 25 de agosto se recuerda, un día como hoy se celebra el recuerdo en el año 1877 del Día del Peluquero. Se conformó este día, ¿no? Fundando la Sociedad de Barberos y Peluqueros del Teatro Coliseo en Buenos Aires, y así queda en la historia. Día de la ayuda a las personas con autismo, no menores, importante, instalado en conmemoración de la creación de la Asociación Argentina de Padres de Autistas, APADEA, en 1994. Nace en Córdoba Luis de Tejeda, considerado, cronológicamente hablando, el primer poeta argentino en 1604.

dedito para el amigo Fabio que le gusta este tema del grupo Top. Se llama Celoso. Ja, qué recuerdos, ¿no? Qué recuerdos, mi hermano. Sí, era el grupo Nobel, no el grupo Top, me dice el operador. Bueno, perdón. Fui.

Dalila, dame más amor, forma parte de la letra, da nombre a esta canción de la diosa del verbo amar. Qué lindo, una reina sin dudar, de todos los tiempos. El Dipi, ¿qué pasó con el verdadero? Recordamos otro éxito hoy.

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Por mano mío, todavía alguna remera debe haber por ahí con la imagen del polaco, ¿no? En algunas caripelas ahí del polaco, que eran del Pola y su hermano, el Johnny. Nos vamos con No Debiste Volver, tema que sacó el estilo, dale, lo habían cantado Bandidos y tantas otras.

No podía faltar la peluca de Mirta, me lo dice el operador acá, Epi. No podía faltar la peluca de Mirta, solo triste y sin tu amor. Muy bien, Padre Nuestro. Y en el 2008 sacaban con Fabulosos Cadillacs. De hecho, Vicentico cantó en este tema con Pablo Lescano, haciendo el tema que se llama Padre Nuestro.

0: ya no estaba más el polaco. Sí. No, no estaba más el polaco. Este era el otro chico. Bueno, ahí estaba una de cal. Vamos a las pausas y ya volvemos.
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2: Es la hora 18:40 minutos.
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camisa colorada, lindo de bailanta. Todavía se baila esto en todas las... Bueno, todos los temas que ponemos acá todavía se escuchan en algún rincón en este programa, en Radio Show en cadena que irradiamos para varias radios de todo el país. ¿Cómo vamos, che? ¿Todo bien? ¿Cómo arrancamos ya esta semanita anteúltima, no? La última de... el mes de agosto. Aquí hubo fiestas del Día del Niño por todos lados, en todos lados. Le metimos joda imparable.

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2: Es la hora 19:24.
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provincia del Chaco eran los continuados. Antes eran los chicos de los Chaques también, no podían faltar. Sí, señor, clásicos chaqueños sonaban por aquí, los Chaques y los continuados. Nos vamos un poquito para la zona de Santa Fe. Los Cádiz nos presentan en el programa de hoy Necesito Hablar Contigo. Muy romántico, pero también amerita. Entre una charla y otras...

Muy bien, la clave norteña, ahí llegaste. Tú sonaba por acá. Y ahora nos vamos con Pablo Lescano y Damas Gratis solamente. ¿O no? Llega con Raúl Ramírez. Bueno, otro dúo el día de hoy de Damas Gratis. Esa para el chau. Hasta mañana, miércoles, si Dios así lo permite.

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3: Es la hora 19:53 minutos. 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
1: ¿Qué horas son, mi corazón?
2: Es la hora 20, 22 minutos.
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2: ¿Qué horas son, mi corazón?
0: Es la hora 20:42 minutos.
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